Buenas tardes, oyentes. Abrimos el programa de hoy con Dr. Lamón Pocina interpretando El Pescador, una cumbia del compositor colombiano José Benito Barros. Esta cantora colombiana había nacido el 1 de agosto de 1940 en Talahuasi Nuevo, en Colombia, y falleció el pasado 17 de mayo de 2026 en Guanajuato, México, a los 85 años de edad. La cantora se retiró de los escenarios en el año de 2022. Después oímos Un Amor Temporal, un bambuco de la cantora y compositora Kathy James en la voz de la autora. Los temas no llegan por casualidad. Ayer 7 de agosto, Colombia, país andino ubicado en el norte de América del Sur, conmemoró los 207 años de su independencia del dominio español. Fue en 1819 cuando el ejército libertador del comandante Simón Bolívar alcanzó una victoria decisiva en la histórica batalla de Boyacá, hecho que marcó el nacimiento

como presidente de Colombia para el periodo de 2026-2030. La ceremonia se realizó ayer, 7 de agosto, en la ciudad de Cali, convirtiéndose en la primera posesión presidencial celebrada fuera de Bogotá desde la entrada en vigencia de la Constitución en el año de 1991. Cali, capital del departamento del Valle del Cauca, es la tercera ciudad más grande de Colombia y la única gran metrópoli del país con acceso al Océano Pacífico. Muy cerca de ella se encuentra el puerto de Buenaventura, el principal puerto marítimo colombiano sobre esa costa. Cali está a orillas del río Cauca, el segundo más importante del país después del Magdalena. Y fue aquí, en ese escenario, escogido por el nuevo mandatario para recibir la banda presidencial. Colombia es el único país de América del Sur que tiene costa en el Pacífico y en el Atlántico. Con esta decisión, el gobierno busca transmitir un mensaje de descentralización, convirtiendo por un día a Cali en el centro político del país durante la ceremonia de posesión. Sin embargo, uno de los anuncios que más llamó la atención fue que el gobierno de La Espirella asumió y no gobernará en la tradicional Casa de Nariño, sede oficial del gobierno de la Presidencia de Colombia. Durante los próximos 4 años, la base principal de las actividades del gobierno será despachar en el Palacio de San Carlos, ubicado en el centro histórico de Bogotá. El edificio, de gran valor histórico, fue sede del gobierno nacional durante buena parte del siglo XIX y será allí donde De La Espirella ejercerá y conducirá el destino del país. La decisión representa uno de los cambios más importantes de la organización de la presidencia de Colombia en las últimas décadas. Al mismo tiempo, el gobierno proyecta establecer una sede presidencial alterna en la ciudad de Barranquilla, distrito especial industrial y portuario ubicado en el norte del país, al margen del río Magdalena, en el delta del Mar Caribe. La intención es de que el presidente despache periódicamente desde la capital del departamento del Atlántico como parte de una estrategia de descentralización administrativa.

Escuchamos primeramente Yo me llamo cumbia, en la voz de Totó Lamón Pocina, cantante de música folclórica de la costa del Caribe colombiano, reconocida por la difusión internacional de ritmos como la cumbia. Después la oímos con Aguacero de Mayo, una cumbia del género tradicional colombiano. Lamón Pocina fue reconocida como el papel símbolo de la cultura del Caribe colombiano. En la secuencia la escuchamos con Prende la Vela. Totó Lamón Pocina fue una de las artistas más importantes de la historia de la música colombiana y latinoamericana. A lo largo de su carrera, esta cantora, que cargó la tradición de su tierra, realizó colaboraciones con artistas destacados como la mexicana Lila Downs, el colombiano Jorge Celedrón y la agrupación musical originaria de Puerto Rico, Calle 13, que es de música pop y alternativo. Con ellos grabó el tema Latinoamérica, junto con la peruana Susana Baca y la brasilera María Rita. Totó Lamón Pocina fue la identidad, la memoria, la cultural y el valor de las tradiciones de América Latina y también de Colombia. La Casa de Nariño, el palacio presidencial de estilo neoclásico, ha sido sede del gobierno de Colombia desde comienzos del siglo XX y ha servido como residencia y despacho de mandatarios. De la Espirella considera que el país necesita un modelo más cercano a las regiones y menos centralizado en Bogotá. El Palacio de Nariño, o Palacio de la Carrera, como se le conocía antiguamente, fue inaugurado el 20 de julio de 1908, constituyéndose en lo que era la casa natal de Antonio Nariño, uno de los próceres de Colombia. En 1979 fue reinaugurado después de anexar nuevas instalaciones en esa localidad. El palacio alberga obras de arte y mobiliarios que son de diferentes épocas de la historia colombiana. Reconocida por su arquitectura neoclásica, jardines y plazas de armas, la Casa de Nariño ha sido considerada oficiales y visitas de jefes de Estado. La nueva función será como museo y permitirá que visitantes entren y entiendan mejor la historia de la institución del país y aprendan con el legado arquitectónico y cultural. En sus jardines se encuentra el primer observatorio astronómico construido en América, diseñado y llevado a cabo en 1803, y cuenta con el pórtico de estilo neoclásico.

Inicialmente con el dúo Torres escuchamos Pescador, Lucero y Río, un pasillo de autoría de José Alejandro Morales. Después lo oímos interpretando dos clásicos de autoría de Jorge Villamil, el Caracolín y después el Huellense. En la secuencia los escuchamos con el tema Soy Colombiano, otro clásico del repertorio colombiano, que es un bambuco de autoría de Rafael Godoy. Colombia tiene tantos géneros musicales y grandes compositores como este dúo que está integrado por Julián Torres e Iván Torres, jóvenes que interpretan y siguen los pasos de dúos de antaño como Silva y Villalba y Garzón y Collazo y difunden la música andina colombiana como el bambuco, el pasillo y otros géneros tradicionales, cultura que recibe la influencia de diferentes etnia como la indígena, la africana y el español. A la toma de pose del nuevo presidente colombiano Abelardo de la Espinella comparecieron destacadas figuras de la política latinoamericana como presidentes y vicepresidentes, primer ministros y autoridades internacionales, además de delegaciones europeas, una de ellas encabezada por el rey Felipe VI de España.

Del colombiano Jorge Celedrón. Por el autor escuchamos Esta Vida, uno de los temas más conocidos de este compositor y cantor colombiano. En la secuencia lo oímos con una grabación en vivo del show con el tema Mi Locura. Aquí el colombiano revive nuevamente su mejor estilo y lleva al público a la locura, como es el título de esa canción. Este cantor y compositor colombiano rescata la tradición de la música colombiana como la cumbia y el vallenato, y es ganador de 5 premios Grammy Latinos.

0: Y así, con esto más llegamos al final del programa de hoy. Producción y presentación de Silvia María Secriero, montaje de Jefferson Gómez. La locución institucional del programa es de la periodista y locutora Claudia Roca.
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